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0: 4 y 3 minutos.
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0: 4:39.
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0: 6:19.
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3: 6:23 minutos.

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1: Seis y 40 minutos.

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5: 7:03.
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0: 7:04. 7:04.
1: ¿Qué tal? ¿Cómo están? Buenos días, buenos días, buenos días, buenos días, Perú. ¿Cómo están? Hoy estamos ya jueves 9 de julio del 2026. Un servidor, Arthur Zapata, para acompañarlos hasta las 8 de la mañana. Aquí en tu radio, la radio líder, la radio número uno en todo el Bajo Piura. Gracias, Catacaos. Gracias, La Arena, La Unión. Gracias, Sechura. Y todos los distritos de la provincia de Sechura y, por supuesto, el Bajo Piura. Ahí nos están escuchando y, por supuesto, también Alto, Medio y Bajo Piura en los 107.1 FM y también a través de nuestra web www.radiogirasol.com.pe en todo el mundo y, por supuesto, a través de nuestras páginas como son Contacto Piura y también Sin Anestesia. Hoy estamos con toda la fiebre de lo que ya están los candidatos recorriendo la región, prometiendo el oro y el moro y, por supuesto, buscando el voto de aquellas personas indecisas, de aquellas personas que no saben ni quiénes son los candidatos, ni qué es lo que prometen, ni qué es lo que han hecho. Algunos que se van por la reelección, algunos que postulan por primera vez. En fin, el público, el votante, tiene la decisión final. En esta etapa de las candidaturas en donde algunas listas están levantando observaciones, otras listas ya les bajaron el dedo y solamente están esperando la resolución final, que dicen hasta aquí no más, será hasta la próxima para poder postular. Ahora, algunos por errores que son infantiles, diría, por la asesoría que tienen, qué pasó con esa asesoría, qué pasó con ese análisis antes de presentar las listas, pero bueno, cada uno tiene sus motivos que dar. Algunos candidatos, de los candidatos que se van en busca de repetir el plato, que ya fueron candidatos o que ya fueron, por ejemplo, presidentes regionales, están haciendo campaña, están recorriendo la región en donde algunos se sienten seguros por tener ya un público cautivo, dicen los bolsones electorales que los tenemos asegurados. Ejemplo, por supuesto, ¿no? El gallo, Kikiriki. 100 años de defensas ribereñas seguras, ¿no? Esa es la frase. Está recorriendo la región. Indicó que 4 años no fueron suficientes como para poder modernizar la región. ¿Qué? ¿Faltaban 4 años más? No sabíamos. Candidatos, por ejemplo, que tenemos, y los estamos invitando para que después no digan de que nosotros no los invitamos o que no tienen la oportunidad de defenderse en esta oportunidad aquí en su programa Girasol Noticias. Tienen los micrófonos abiertos para que puedan hablar, para que puedan presentar sus planes de gobiernos, para que digan, si es que fueron en algún momento gobierno, cuáles fueron sus errores, en qué fallaron, qué es lo que no volverían a cometer, qué es lo que realizarán en caso sean elegidos nuevamente. Nosotros aquí, a través de Girasol Noticias, lo único que queremos es que nuestros oyentes sepan cuáles son las ultimitas, cuáles son las propuestas, el mea culpa que cada uno de los candidatos tienen que hacer. Y hablando de mea culpa, hace unos días atrás tuvimos la oportunidad de poder entrevistar, hacerle varias preguntas, por supuesto, al candidato que que va en busca del segundo periodo de gobierno regional. Saquen ustedes sus conclusiones. Saquen ustedes sus conclusiones con una pregunta que me han venido hablando, me han venido diciendo, fue clave. Escuchen ustedes quién fue el entrevistado, el señor, el ingeniero Reinaldo Gil. Escuchen.
0: Muy importante. Aprenda. Usted en su primer gobierno, ¿hace actualmente un mea culpa? De decir, porque hay muchos que nos están viendo, estamos en vivo y en directo, para ello. Para quizás, todos somos humanos y todos cometemos errores. ¿Hay un mea culpa para el ingeniero Reinaldo Gil?
2: Yo creo que el primer gobierno lo que ha tenido es una... Hemos tenido una gran fijación en la parte técnica. Hemos tenido una... hemos fijado en la parte técnica y no en la política. Creo que la parte técnica funcionó muy bien, pero no la comunicación política para poder transmitir las obras que hacíamos o la orientación que teníamos a la población. Tal vez en eso puede ser un malentendido que yo siempre he dicho, creo que es algo que tenemos que corregir. Es decir, el tener más contacto aún así con la gente, transmitir lo que hemos hecho para que la gente sepa hacia dónde va la región.
1: Es importante saber y reconocer. Es importante entender que nosotros somos seres humanos y que también cometemos errores. Creo que lo más idóneo, el equipo de asesores, es que le digan, ok, se reconoce. Como autoridad, como padre de familia, como hijo, como ser humano, tenemos errores. Entonces, hago un mea culpa y pido disculpas. En algún momento de mi gestión cometí algún error. Y basta. Y basta. Y listo, ¿no? Pero bueno, hay algunas personas que se les dificulta reconocer errores. Y no solamente errores puntuales, sino únicamente puede hacer un mea culpa por errores generalizados en su gestión. Eso hace más humilde a las personas. Se los dejo a su opinión propia como oyentes. ¿Qué le pareció esa respuesta del ingeniero Reinaldo Gil? ¿No? ¿Qué te pareció, Lucho? ¿Está bien? ¿Está mal? ¿Está regular? ¿Está clavada? ¿Buena? ¿Mala?
3: Es que en este momento la coyuntura
1: no sé. Yo soy directo siempre y digo las cosas. Si cometí un error, disculpen, perdonen, porque no me van a hacer peor ser humano al pedir disculpas. No, es que ahí tiene que ser, rápido, claro. Exacto. 7:12 a.m. y vamos con otro candidato. Imagínense cómo está este candidato, Lucho. Este candidato creo que va a postular para, no para octubre, sino para noviembre. Escuchen lo que dijo, saquen ustedes sus conclusiones. ¿Y quién es? Adivinen.
4: Los exgobernadores que utilizan sus millones para atacarme.
1: De hecho que les cayó.
4: Sus millones para atacarme. Que ya dejen la mamadera del Estado.
1: A ver, por favor. ¿Qué fecha? Ahí, repítemelo, por favor.
4: Muchísimas gracias.
1: Ya, ok. Señor Santiago Paz, usted está postulando para el 4 de noviembre. 4 de noviembre. ¿De qué estamos hablando? Sus asesores, ¿dónde están? El ingeniero Santiago Paz quiere que voten el 4 de noviembre por él. Oh, por favor, una pastillita de ubicaína. Señor Santiago Paz, esto es serio. Esto es serio. 4 de noviembre. Está incitando a la gente a votar el 4 de noviembre por él, ¿no? Aparte del fondo de su mensaje, que comienzan, ya comienzan las puyas de un lado, de otro lado, de todos los candidatos, y la gente pues no va a tener propuestas. Lo único que los candidatos se dedican es sacarle los trapitos, los frescos y todo lo demás a los candidatos, a sus rivales políticos. Pero ubiquémonos mucho mejor con las fechas, ingeniero Santiago Paz. 4 de noviembre no son las elecciones, pásenle el dato, por favor. Es en octubre las elecciones. Ah, no, de repente quiere hacer campaña un mes más, ¿no? De repente. Ay, Dios mío, ¿cómo están los candidatos? Ese es con la candidatura de Santiago Paz, que también lo hemos invitado. También tiene las puertas abiertas de Radio Girasol, Girasol Noticias, de todos los candidatos, de su candidato también a la alcaldía provincial de Piura, el señor Cuevas Eli, también está invitado. Ojo, que aquí hay que decirlo claro, ¿no? O sea, muchos candidatos se sienten cómodos con los amigotes que los invitan, con los periodistas que les van a hacer preguntas bien bacán, bien chévere. Si no, escuchen al señor Cuevas Eli dando otra entrevista a este medio de comunicación. ¿Y cómo se tratan? Son amigotes, ¿no? Son amigotes.
5: Por la invitación, segunda vez que vengo y encantado, o sea, para ir conversando sobre todo las propuestas para, como es mi eslogan, para recuperar Piura, claro, como está en estos momentos.
6: Antes de entrar en lleno a las encuestas, amigo Miguel Cueva, ¿cómo va la campaña, el acercamiento?
1: Ya lo escucharon. El periodista, amigo Miguel Cuevas Eli. Oh, pues creo que hay que mantener una independencia, ¿no? Prensa, candidatos, claro, somos amigos en la calle, nos podemos saludar, nos podemos echar la mano, pero al público, y el público y el oyente quiere que uno haga preguntas de rigor. ¿Qué es lo que va a hacer por Piura? Si tiene un pasado, hay que esclarecer, no levantar calumnias. Ojo, simplemente hay que preguntar, hay que escarbar qué es lo que siente, qué es lo que piensa el candidato. Por eso son las entrevistas, para tratar de orientar y que el candidato también tenga la oportunidad de sacudirse de aquellas cosas que tal vez él piensa que son calumnias, que son mentiras. Para eso son los micrófonos, pero no para apañar y decir, amigo, ¿cómo va la candidatura? ¿Cómo va la publicidad? Amigo, ¿qué preguntas te hago? No es eso. Nuestros oyentes quieren preguntas de rigor. Nuestros oyentes quieren que se toquen aquellos problemas, aquellos retos que han tenido en el pasado y que por qué no lo hicieron, o porque se tergiversaron algunos temas, algunas cosas, se aclaren. Para eso son los medios de comunicación. Para hablar, para conversar, para dialogar, para preguntar. Así se enoje el candidato, pero tenemos que poner el dedo en la llaga. Eso es importantísimo. Para que ustedes, nuestros oyentes, sepan por quién votar. Tenemos la responsabilidad de poder elegir alcaldes. Pregunto, ¿cómo va la gestión del actual alcalde de Piura? Señores, señoras, ¿cómo va? ¿Ah? ¿Cómo va la gestión de el alcalde de 26 de octubre? ¿Cómo va la gestión del alcalde de Castilla? El señor Ceballos es en Piura en 26 de octubre. A ver si se me busca a veces ni el nombre. ¿Cómo se llama? ¿Cómo se llama el alcalde 26 de octubre? ¿Ah? Que ante la lamentable desaparición de Víctor Hugo Febre, asume como un regalito caído del cielo. Pero que, por ello es que digo siempre, la ciudadanía tiene que saber y empaparse de quiénes son sus regidores, los que candidatean a regidores, a teniente alcalde. Porque así como sucedió en el 2021 cuando salió elegido el señor Pedro Castillo y por orden constitucional le tocaba asumir a la señora Dina Boluarte,
7: 7:20,
1: mucha gente decía, ¿por qué? No es claro que es constitucional. Claro que está dentro de las leyes. Es como para gobernador regional. Voy a votar por Servando García. ¿Quién es su vicegobernadora? Tamara Gómez. Claro. Si estás votando por Servando, estás votando también por Tamara. ¿O no es así? Entonces tenemos que saber por quién vamos a votar. El señor Madrid. Madrid se apellida y se llama José Alejandro, el alcalde de 26 de octubre. ¿Qué está haciendo? ¿Qué está haciendo? En Castilla, el señor Velázquez, también. Se le viene el aniversario de Castilla. Señor Velázquez, ¿qué va a hacer o qué está haciendo en Castilla, en la municipalidad de Castilla? Simplemente a control remoto, ya que todo lo dejó bien encendedito, bien bacán el antiguo alcalde. ¿O qué cambios está haciendo señor Velázquez en la municipalidad distrital de Castilla? A ver, vamos a tener que conversar con él y con todos las nuevas autoridades, porque este 2026 ha tocado cambio de autoridades, ¿no? O sea, está este Ceballos, está Madrid en 26 de octubre, Velázquez en Castilla. Modo pescadito, no pescadito también para pescar los últimos meses y qué es lo que se llevan, ¿no? Digo. Pero aquí estamos nosotros poniéndonos a disposición de las autoridades para que puedan comunicar a su pueblo, para que puedan decir qué es lo que están haciendo, qué es lo que se viene. Se viene un fenómeno del Niño, que para qué ya se está trabajando con el gobierno central que está próximo a ingresar la electa presidenta de la República, Keiko Fujimori, ¿no? Y el gobierno regional, el señor Neira, ¿qué sucede? ¿Qué está haciendo? ¿A dónde está? ¿Dónde está? Habían indicado noticias que salían de que presupuesto que había para poder realizar los trabajos de prevención había sido direccionado a otro lado, ¿cierto? ¿O mentira? ¿Sí o no? Señor Neira, usted puede hacer sus descargos, puede hablar, puede conversar y dirigirse a todo el público del Bajo Piura, Alto Piura y Medio Piura que escuchan las ondas de Girasol. Primer lugar, Bajo Piura, claro. Por algo es la radio de agua marina, ¿sí o no? Claro. Por ello. Y lo único que buscamos es tratar de orientar a todos nuestros oyentes a través de las ondas de Radio Girasol. ¿Ok? Hablando del fenómeno del Niño, tuvo una reunión el gobernador regional de Piura con la electa presidenta de la República, Keiko Fujimori. ¿Y para qué? Hasta el momento, Keiko ha dejado la puerta abierta de su oficina y está entrando Tutti Limundi. Ha entrado Rafael López Aliaga, ha entrado Carlos Álvarez, ha entrado Diego de Simón. Siguen entrando, conversando. Y está bien. Ya se viene también la transferencia de mando. Esperemos que su gabinete esté conformado con personas de intachable reputación, que no vengan manchados de imagen, para que pueda así el Perú seguir para adelante. que las empresas puedan seguir invirtiendo, para que el pueblo que necesita de la asistencia del gobierno pueda sentirse respaldado. Y algo importante que me alegró es que Keiko se ha reunido con alcaldes de Puno también. Y eso es importantísimo. Venimos luego con ello porque tenemos un contacto telefónico. Tenemos desde San José y hablando esto es señor alcalde de 26 de octubre. Señor alcalde de 26 de octubre, escuche lo que la ciudadanía de San José tiene para usted. Adelante.
8: ¿Qué tal, Arturo? Es un gusto saludarte y a la vez también desearte éxitos en este, más que todo, programa que estás conduciendo acertadamente y que sinceramente está llegando y cada vez sigue calando hondo en la sintonía en el alto, medio y bajo Piura. Y quiero resaltar a lo que estás diciendo de tu comentario de las nuevas autoridades que han tomado, ¿no? El sillón municipal, ¿no? De igual manera el gobernador regional. Vamos a ver de qué manera vuelve los pases en estos nuevos autoridades, ¿no? Tanto del distrito 26 de octubre como de la provincia del distrito de Castilla, porque anteriormente en las inauguraciones el gobernador regional siempre iba con el alcalde distrital del 26 de octubre como de Castilla. Ahora le van a dar esos pasos para continuar siempre para el bien de la ciudadanía, el bien de las jurisdicciones que requieren mucho de sus autoridades. En este caso estamos ubicados en la urbanización San José, lo has dicho, Artur, y que lamentablemente hasta el momento, antes de que digamos malogrado ya el alcalde distrital don Víctor Fuentes en paz descanse, tomó las riendas el señor Alejandro Madrid, pero no se viene dando solución a la calle 5 que ya dejó proyectado el alcalde anterior. No sé si el señor Madrid ya tiene en mesa esta, digamos, la licitación para este sector de San José, especialmente para la calle 5 que toma desde la avenida César Vallejo hasta la avenida Guzmán. Es un tramo donde tanto unidades mayores como unidades menores han tomado, ¿no? Para poder hacer su desplazamiento, pero sin embargo no toman cartas en el asunto porque el perjudicado son los vecinos por la polvadera que levantan estas unidades móviles. Así que se hace el llamado, aunque sea, señor alcalde, para que pueda un poco apañar la intranquilidad de los vecinos de la calle 5 de la urbanización San José, ¿no? Como hemos nosotros palpado, hemos caminado por ese carril, y lo cual pues la polvadera, ¿no? Y eso contamina el medio ambiente, y más aún, hay niños que salen de sus centros institucionales, tienen que pasar por ese carril. Así que tomar cartas en el asunto, pues ahí tome la prioridad hasta que pueda ya tomar en sí, tratar de continuar con esta obra que dejó el alcalde anterior, que digamos no se ha dado la continuación. Queremos pues que las nuevas autoridades, porque cada autoridad ha hecho cambios en las gerencias, en los funcionarios de cada institución municipal, y en este caso queremos pues nosotros hacerle de conocimiento al alcalde digital del 26 de octubre, el señor Alejandro Madrid, para que tome cartas en el asunto. Si no, nosotros continuaremos, iremos ahí pendiente para dar alcance a lo que viene funcionando. Tenemos eso, Artur, y muchas cosas que tenemos que dar a conocer de lo que pasa tanto en la jurisdicción digital del 26 de octubre como en la jurisdicción digital de Castilla y en el propio centro de Cura, lo que viene pasando. Es lo que tengo que indicarte, Artur, y lo dejo en mesa de conducción.
1: Listo. Muchísimas gracias por ese dato, ese informe. Lo que pasa es que las obras, pues tenemos que decirlo, van a paso de tortuga. ¿Qué digo? Peor que una tortuga. Una maquinita por acá, otra maquinita por allá. O sea, parece que ni presupuesto para pagar a la gente hubiera. Si bien es cierto, claro, no hay presupuesto porque el mismo señor alcalde de la Municipalidad Provincial de Piura indicó, hay obras que faltan presupuestar para continuar y para que puedan ser terminadas. Pero vamos a ahondar en el tema de este sector, ¿no? De San José, que indica el lado de la avenida principal, que sigue sin ser arreglada, y para ello hay cruces para que los carros, sobre todo el transporte público, puedan circular uniendo los distritos de Castilla, 26 de octubre, con Piura. Pero los perjudicados en esas calles angostas que son de San José son los vecinos, los pequeños, las criaturas, aquellos que sufren el día a día de las calles polvorientas. Entonces, aceleremos un tanto el paso. Yo pregunto, imagínense que las lluvias fueran ya en estos días. Nos encuentran con los pantalones abajo. La verdad es eso. Ayer pasaba por la avenida esta que está aquí en la Tacna, la Lima, y hay zanjas. La Libertad, hay zanjas. ¿Cómo puede ser posible que no aceleremos el paso? O sea, si hay presupuesto, se debe trabajar cuadrillas en doble turno, hasta en tres turnos. ¿Por qué no se realiza eso y terminar temprano? ¿O es que siempre les gusta extender los plazos para poder tener en el contratito una adenda, un presupuesto extendido, un billetico más, y de esa manera alargamos los plazos, ¿no? Se gasta mucho y queda poco. No sé. Pero son cositas que se deben mejorar. Ojalá que con el cambio de gobierno, y para el 2027 vamos a tener todo nuevo. Presidente nuevo, presidenta en este caso nueva, presidente regional nuevo, alcaldes nuevos. Ojalá que las autoridades para el 2027, que van a ser nuevas en general, vengan con el chip cambiado. Trabajar con ganas, tener actitud, determinación, y sobre todo de trabajar por el pueblo, de no únicamente pensar en su beneficio personal. Obras de envergadura que estén dejando estas autoridades que ya están por irse, ¿cuáles son? Gobernador regional de Piura, su obra de gran envergadura, ¿cuáles son? Aparte de los coliseos, de los polideportivos, ¿qué más? ¿Qué más? Se prometió el estadio Miguel Grau, que siquiera ese hubiese sido un caballito de batalla, pero que hasta ahora, no se ve progreso en el nuevo estadio de Piura, paralizado. Y esto no es solamente de esta gestión, viene de la gestión anterior, con la gestión del señor Servando García. Promesas, promesas y más promesas. Ahora pregunto, y que me gustaría preguntarle al ingeniero Reinaldo Gilbe, en caso de ser elegido usted gobernador regional, ¿va a tapar la basurita, la va a poner debajo de la alfombra de aquel gobernador regional que se va? ¿O es que hará toda una auditoría y que si tiene que pagar los platos rotos, tiene que pagarlos? Porque hay muchos, y por ahí dijeron, que autoridades que están actualmente en el gobierno ya han conversado con ciertos candidatos, en caso salgan ganadores, para que puedan dejar todo ahí, para que no puedan escarbar sus cosas negativas, y en caso se encuentren en culpabilidad, sean denunciados y sentenciados. ¿En qué quedamos? Eso, Piura, los votantes quieren saber. Si el nuevo, las nuevas autoridades, van a escarbar todo lo negativo, todas las falencias de los actuales o de las actuales autoridades, y si tienen que pagar, van a tener que pagar denuncias y, si es posible, cárcel para los culpables. Vamos a una breve pausa, 7:32, estamos de retorno.
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0: 7 de la mañana con 35 minutos en todo el Perú. Y estamos, por supuesto, en esta secuencia, conociendo a tu candidato. Mi coronel, tu coronel, nuestro coronel. Y vamos a conversar también más adelante también la historia de lo que son las Fuerzas Armadas, ¿no? Está con nosotros Werder Wilhelm. Él nos dice que nos trae unas propuestas que son únicas y que la verdad las he visto, ya las he leído, hemos conversado y son interesantes. Pero para que tenga el mejor contacto con nuestros oyentes, lo hemos invitado el día de hoy para que esté aquí en nuestro programa conociendo a tu candidato. Coronel, ¿qué está? ¿Cómo está? Buenos días.
1: Buenos días, Artur. Gracias por estar acá en tu programa. Un programa muy sintonizado en nuestra región Piura. Y también a los radioescuchas, mi fraterno reconocimiento y compromiso con todos ustedes.
0: ¿Cómo va la campaña y qué le puede decir a la gente? Por ejemplo, tenemos sintonía total, bajo, medio, alto Piura, a nuestros amigos de las zonas rurales, del campo, nuestros hermanos agricultores que nos están escuchando a esta hora de la mañana.
1: Sí, nuestra campaña está yendo muy bien, el viento en popa, estamos creciendo día a día, la gente se está sumando, somos una nueva alternativa política. Yo soy un oficial en retiro del Ejército del Perú, con más de 35 años al servicio de la patria, y ahora en la política soy la nueva opción que justamente Piura merece más orden, seguridad y resultado. Y estamos yendo en ese camino concreto, correcto. Ya tenemos un plan de gobierno bien estructurado, excelente equipo técnico, y nuestro plan de gobierno tiene muchísima visión de futuro para nuestra región Piura.
0: De eso justamente la gente, en vez de las puyas, en vez de las agresiones de un candidato a otro, porque comenzaron. Usted, ¿qué es lo que tiene, por ejemplo, que decir a nuestros amigos de la agricultura? Esa gente pujante, con fuerza, que trabaja desde las 4 o 5 de la mañana para poder extraer sus sembríos y llevarlos a las mesas de todos los que vivimos en las zonas urbanas. ¿Qué le puede decir y qué tiene preparado para la agricultura de Piura?
1: Mire, acá lo que primero que nosotros tenemos que hacer es ordenar la casa. Una vez que está ordenada la casa, recién podemos ver nuestro futuro promisorio. Y para ordenar la casa, primero tenemos que ver y controlar la inseguridad, ¿no? Como oficial en retiro y especialista en seguridad, de gestión de riesgo de desastre, en seguridad ciudadana, en desarrollo de defensa nacional, lo primero que vamos a hacer es tranquilizar y poner orden a nuestra región Piura con estrategia táctica, estrategia operativa, inteligencia humana, ¿no? Y posteriormente también tenemos nosotros un plan de gobierno bien estructurado, bien diseñado con nuestro equipo técnico, y nuestra prioridad regional es el agua. Y justamente ahí llegan nuestros agricultores, porque efectivamente en la región Piura tenemos más de 100.000 familias que viven directa o indirectamente del agua. Entonces tenemos que tener nuestra prioridad regional, y en esa prioridad y en ese orden de ideas nosotros tenemos ya pues la capacidad de poder realizar infraestructura hidráulica, infraestructura hídrica para mejorar, ¿no? Tenemos que mejorar la frontera agrícola. Nuestros agricultores necesitan agua. Acá el problema no es la agricultura, acá el problema es agua. Y nosotros en nuestro plan de gobierno tenemos y hemos puesto concretamente que nuestra prioridad regional es el agua. Y muy aparte de ello, hemos considerado que actualmente existe pues una falencia dentro del gobierno regional. La Dirección Regional de Educación, la Dirección Regional de Agricultura, ¿no?, están sufriendo unas falencias fuertes. Entonces, nuestra propuesta que tenemos en nuestro plan de gobierno, y lo hemos dado vuelta con nuestro equipo técnico, es crear la Gerencia de Agricultura, que se va a llamar Gerencia Regional de Agricultura y Recursos Hídricos. Actualmente es una dirección, y esa dirección no tiene capacidad de gestión, no tiene capacidad de decisión. Ya convirtiéndose en una gerencia, vamos a articular, va a tener mayor capacidad, va a tener mayor independencia por hacer gestiones. Eso es nuestro compromiso con nuestros agricultores, con nuestros, con nuestras juntas de usuarios, nuestras comisiones de usuarios, con nuestras comunidades campesinas. Eso es nuestra propuesta, hacer de la agricultura un valor agregado, una fortaleza, porque bien sabemos nosotros acá en Piura tenemos cerca de 775 mil hectáreas que están disponibles al agro, de las cuales cultivables son 395 mil, cerca de 400 mil, pero la que realmente se produce y la que está dándonos a nosotros bastante fortaleza en la agricultura son cerca de 190 mil, 200 mil hectáreas, y de ellas 46 mil, cerca de 47 mil, está dedicado al arroz. Cerca del 16% de nuestra agricultura es arroz. Entonces, ¿cómo no pensar en ellos? Por eso justamente nuestra idea, nuestro compromiso con los agricultores es cambiar de dirección regional de agricultura a una gerencia, de tal manera que tenga la capacidad de poder resolver sus problemas inmediatos. Y no solamente eso, sino también unir, porque realmente lo que hemos podido analizar con nuestro equipo técnico, que existe un divorcio, tanto la parte de la agricultura con la parte hídrica. Uno dice A y el otro dice B. Acá no, por eso justamente nuestra propuesta es crear la gerencia regional de agricultura y recursos hídricos para que los dos vayan de la mano. El objetivo es el agua y el objetivo es desarrollar nuestra agricultura, tecnificarlo, darle más tecnología, y en eso nuestro plan de gobiernos es claramente específico y tiene visión de futuro.
0: Al crear una nueva gerencia, ¿no implica mayor burocracia y no implicaría mayor gasto?
1: No, porque ya las direcciones, de alguna forma vamos a articular lo que está en estos momentos en una oficina, vamos a articularlo. O sea, acá no hay mayor dispendio de recursos. Como militar en retiro y como candidato a gobernador regional, lo que nosotros queremos es menos burocracia, menos gasto. Lo que vamos a hacer es articular, no lo que existe en estos momentos, está por un lado, está por otro lado, están por todos lados, menos organizado. Por eso justamente mi propuesta es orden, ¿no? Orden. Hay que ordenar la casa.
0: Con lo que hay, tratar de ordenar y poner cada lugar en su sitio, cada persona en su sitio, perdón, pues, para que puedan trabajar.
1: Efectivamente.
0: Eso es lo que busco.
1: Efectivamente. Entonces, el primer año, de acuerdo a la ley de organizaciones de gobierno regionales, el primer año se puede trabajar articulado y posteriormente ya se va a cambiar y se va a modificar la ley orgánica, el manual de organización y funciones, ¿no? Todo eso el primer año se puede hacer, ¿no? Y posteriormente hay que darle ya la legalidad modificando nuestro manual, nuestro reglamento de organización y funciones. Pero la prioridad importante y primaria es organizarnos y poner orden en la casa. Si no existe orden, no vamos a caminar. Esto tenemos que cambiarlo. Y en toda revolución, en todo cambio, siempre va a existir personas que se van a perjudicar, pero la gran mayoría van a ser los beneficiados. En ese sentido, nuestra propuesta es clara: crear esta gerencia regional de agricultura y recursos hídricos.
0: Todos los años se comenta acerca del fenómeno del Niño. ¿Usted qué tiene pensado, qué tiene en su plan de gobierno para no estar con estas incertidumbres, que si se trabaja en la prevención o no?
1: Bien, nuestro plan de gobierno es claramente, está muy específico ahí, que nosotros tenemos que hacer y permanentemente hacer prevención. Y la prevención nace desde el momento que tienes capacidad política y tienes gestión política. Si uno está pensando solamente en hacer pequeñas obras que no tienen prioridad para nuestra región Piura, y todo el mundo sabemos que estos fenómenos del Niño son cíclicos, y ahora el medio ambiente está cambiando, nuestros fenómenos llegan con mayor frecuencia, entonces tenemos que ser conscientes que es lo que necesita Piura, necesita prevención. Y en ese sentido, como especialista en gestión de riesgo y desastre, nosotros estamos articulando nuestro plan de gobierno a hacer campañas preventivas anuales. Y está especificado bien claro con mi equipo técnico, hemos concluido que la prevención evita enormes gastos al erario nacional y va a evitar enormes gastos para nuestra población que tanto ha sufrido el año 2017 con la salida del río Piura en el Bajo Piura, que lamentablemente a mis hermanos del Bajo Piura, un fuerte abrazo, y ténganlo por seguro que Werner Wilhelm, el candidato del orden, la seguridad y resultado, está comprometido con todos ustedes, y vamos a hacer realidad este sueño del plan integral del río Piura para en el más breve plazo.
0: Dentro de esta solución al fenómeno del Niño que se va a dar con mayor frecuencia, ¿cuál es su postura? ¿La descolmatación año a año, salida al mar, construcción de represas? ¿Qué es lo que ofrece para Piura?
1: El plan integral tiene cinco fases. La primera fase es la reforestación en la parte alto andina, que efectivamente hay que trabajar en la parte alto andina, porque ahí está nuestras cabeceras de cuenca, están nuestros bosques húmedos, entonces hay que cuidar nuestra cabecera de cuenca. La segunda parte es la descolmatación, pero la descolmatación trae muchísimos gastos, ¿no? Trae muchísimos gastos al erario nacional, al erario particularmente de Piura, con todos los fenómenos del año 83, 98, 2017, todos

0: importantísima. Entonces, existen estudios que efectivamente es viable y lo mejor para nuestra región, particularmente nuestra cuenca del río Piura, para la salida al mar, sin afectar a nuestros hermanos maricultores de nuestra querida provincia de Sechura. Tenemos varias propuestas, varios proyectos, y tenemos que articular esfuerzos de tal manera poder concretizar y llegar a la mejor decisión, sin imposición, siempre conversando con la población y aceptando la licencia social para poder ejecutar lo mejor para la salida al mar de la cuenca del río Piura.
1: Eso es de verdad, a veces de pensar únicamente, porque mira, los diarios, los medios virtuales, las redes sociales indican que este fenómeno va a ser parecido al de hace 25 años. Entonces, hay que trabajar.
0: Sí, sí, efectivamente.
1: ¿Cómo ve usted el desenvolvimiento de las actuales autoridades regionales?
0: Bien, lo que se ha visto, pues, ya por intermedio de las redes sociales, hemos visto, pues, que el gobierno regional está solicitando partidas presupuestales al gobierno para que puedan ejecutar. El día martes yo estuve en la ciudad de Sullana, donde la Autoridad Nacional del Agua ha hecho una exposición a toda la colectividad y a toda la comunidad de Sullana, y es más de lo mismo dicen a toda,
1: sí,
0: la gente,
1: hay que hacer
0: las fichas, presenten sus fichas, pero no hay presupuesto. Entonces el gobierno tiene una partida que se llama partida para contingencia de emergencia, que viene del presupuesto general de la República, y ya está dado, está dicho, hay que tocar ese dinero. ¿Por qué tenemos que estar esperando que suceda los acontecimientos de la lluvia para recién tocar la puerta? Lo que sucede es que acá es una falta de decisión política, y lo que están esperando, particularmente yo pienso así, hay un viejo dicho que dice: piensa mal y acertarás. Yo me imagino que estarán esperando que venga la lluvia para que todos los presupuestos salgan por emergencia. Uh-huh. Y ustedes saben perfectamente, cuando sale el presupuesto por emergencia, no hay control.
1: Exacto.
0: Y eso debemos parar. Ya es momento de decir basta y ponerlo la mano en el corazón, decir: señores, ya pues utilicemos esos recursos que están de emergencia y está presupuestado, la plata hay, lo que falta es decisión política, estimado amigo Arturo.
1: Experiencia en el sector público, gestión, lo que se pregunta a la gente: ¿por qué votar por Werner Wilhelm?
0: Porque Werner Wilhelm tiene capacidad de gestión. He sido director del Hospital Militar Regional, he sido jefe del comando COVID acá, eso es la parte de salud. En la parte organizacional en el Ejército del Perú me he formado y hemos administrado recursos en todos los niveles, desde el grado de alférez hasta el grado de coronel. Hemos administrado recursos, he hecho cursos de contratación del Estado, soy especialista en ello. Aparte, ¿no?, mi segunda profesión, yo soy profesor de matemática, física y química, magíster en educación, y tengo conocimiento exacto y estricto de lo que es la educación, cuáles son sus falencias, y aparte de ello, soy doctor en Derecho y Ciencia Política. Mi formación profesional está clara, precisa, y yo vengo a hacer un gobierno con coherencia política, con honestidad, y un gobierno abierto, de tal manera que todos los proyectos que lleguen al gobierno regional se concreticen. Y por eso, dentro de mi plan de gobierno con mi equipo técnico, vamos a crear la Oficina Regional de Preinversión y Calidad de Expediente. Con eso vamos a evitar que los proyectos y los grandes expedientes que han salido a la luz, se han salido a licitación y ahora vemos que están en el fracaso, para que nunca más terminen en fracaso. Repito, ningún proyecto y expediente debe quedar nuevamente en el fracaso. Con esta oficina vamos a evitar que estos expedientes mal hechos salgan a licitación, y sobre todo vamos a limitar en forma muy inteligente a la corrupción que está enquistado en el gobierno hace décadas. Tenemos que poner freno, tenemos que poner orden a nuestra región Piura.
1: ¿Cómo eliminar? Porque a veces esa palabra, eliminar al 100% la corrupción, es imposible, seamos sinceros.
0: Así es.
1: Tratemos de bajar el índice de corrupción, pero ¿cuál es la fórmula de Werner Wilhelm?
0: Justamente lo

0: le estoy comentando, creando la oficina regional de preinversión y calidad de
1: Pero ¿cómo saber que ahí en esa oficina no van a entrar corruptos?
0: Porque esa oficina va a ser articulada, ¿no?, por un gerente, y ese gerente tiene que tener pues la calidad y coherencia de vida, debe ser honesto. Ya lo tengo visualizado quién va a ser, está dentro de mi equipo técnico, es una persona proba, honorable, que quiere lo mejor para nuestra región Piura. Y esa oficina van a llegar todos los expedientes, y esa ahí será donde se va a analizar parte por parte, y si no cumple los requisitos, sea de quien sea, se va a rechazar. Y eso es la fórmula muy inteligente para enfrentarnos a la corrupción. A la corrupción no lo vas a eliminar, pero sí lo puedes controlar con todas estas disposiciones que vamos a traer a nuestro gobierno regional.
1: Con todas las obras que están paralizadas, que están entrampadas, ¿es prioridad para usted? Por ejemplo, carreteras que necesitan nuestros hermanos de las alturas de nuestra serranía piurana, los hospitales y muchas obras más. Hablaba hace un rato nada más el tema del estadio, que no se ve progreso, no se ve futuro. Nos comentaba también interno que tiene la construcción del estadio también de Sullana. Sobre todo con todo lo que está entrampado, los grandes proyectos que viene una autoridad, promete, pone la primera piedra y luego se olvidan. ¿Qué hacer con eso?
0: Bien, el coronel Werner Wilhelm no es mezquino. Si las obras son de necesidad prioritaria para nuestra región, lo vamos a impulsar, sea de quien sea. Acá no hay celos políticos. Acá lo que nosotros tenemos que ver es el futuro de nuestra región. Nosotros no venimos acá a poner trabas a nadie. Si los proyectos y estos proyectos que están y se han puesto las primeras piedras y no se han concretizado y se necesita que se termine, pues Werner Wilhelm lo va a terminar, porque son obras que está esperando nuestra población, particularmente de las serranías, hace muchísimos años. La carretera Paimas Ayabaca, la carretera, claro, Canchaque Huancabamba, Canchaque Sondorillo Sondo, están esperando hace muchísimos años.
1: Y le comento también, no solamente de los distritos conocidos hacia las provincias, sino que, por ejemplo, Huancabamba, conversaba con unas alumnas que tengo dentro de la escuela de empoderamiento, ¿no?, Fashion Model, por posición, un saludo para la gente, es que no puede ser posible que existan distritos o caseríos que no tengan ni siquiera una trocha arriba de Huancabamba, 3-4 horas, en donde aquellas niñas, aquellos niños salen a las 4 o 5 de la mañana para llegar al colegio, 2 horas tienen que seguir caminando porque no hay trocha siquiera para poder llegar a estos centros educativos. Entonces, hagamos algo, y eso es algo que le transmito de parte de las personas que conozco, en donde gente que está alejada de un distrito, no tienen pistas, no tienen ni siquiera una trocha. Ahí quisiera que también Werner Wilhelm, en un posible gobierno, llegue.
0: Por supuesto que sí. Mire, lo que ha sucedido de un tiempo a esta parte es que en nuestras serranías, Huancabamba y Ayabaca, prevalecían los movimientos políticos regionales. Y estos movimientos políticos regionales se convirtieron en clanes familiares. Y ellos no han permitido pues el desarrollo de su mismo pueblo. Y lamentablemente, el día de hoy están pagando las consecuencias. Nosotros somos el Partido Popular Cristiano, un partido humanista, un partido social cristiano, donde para nosotros la prioridad es el ser humano, la familia. Y bajo esos principios nosotros vamos a hacer prevalecer justamente la conectividad que debe existir tanto desde Piura y de las principales provincias hacia los caseríos. La fórmula existe, lo que falta es decisión política. Para un comentario muy, muy adicional, de cada 100 soles, en estos momentos Piura está perdiendo 32 soles en actos de corrupción. Imagínense, más del 30% se va en actos de corrupción. Si nosotros sabemos administrar, nosotros tenemos la fortaleza de poner orden, esos 32 soles se van a convertir en obras, y obras concretas, reales, particularmente para nuestros hermanos de la sierra que tanta falta lo necesitan. Hace muchísimos años no pueden llegar, pero ellos también tienen que poner de su parte para poder elegir a la mejor autoridad en estos momentos. Ya tenemos Google, tenemos ChatGPT, tenemos todos los elementos necesarios de la tecnología para que ellos puedan investigar a su candidato. No podemos vivir nuevamente escogiendo a los peores candidatos. El mejor candidato no es el que te regala más, porque ese candidato que te está regalando va a llegar a cobrar, está invirtiendo su plata, lo está viendo como un negocio. Werner Wilken está haciendo una campaña muy austera, con sus propios recursos, con su pensión, y tocando la puerta de los familiares. Yo no estoy haciendo una campaña millonaria porque no quiero llegar al gobierno comprometido con alguien. No, eso no debe suceder y no va a suceder. Yo quiero llegar limpio al gobierno para poder exigir a los funcionarios que cumplan lo que debe, está establecido en el manual de organización y funciones y en la ley orgánica de gobierno regional.
1: 8:00 a.m. en punto, coronel, el tiempo es el peor enemigo de los medios de comunicación y por supuesto desearle todos los éxitos del mundo. Se quedan muchísimas preguntas aquí, por ejemplo el tema de seguridad, el tema de financiamiento de obras, etc. Esperemos seguir conversando también de todos estos aspectos y que la ciudadanía, el votante, pues sepa por quién hacerlo. En este caso, esta alternativa es el coronel Werner Wilken. Gracias por estar aquí, palabras de despedida nada más, y nos volveremos a reencontrar en un próximo programa.
0: Muchas gracias. Sí, a la región Piura, a los radioescuchas, mi compromiso está permanente, mi compromiso está vigente. Soy el candidato del orden, la seguridad y resultado concretos. 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Analicen bien a los candidatos, a los partidos políticos, para que no cometan el mismo error de siempre, elegir a lo peor para que después se estén lamentando. Hay una nueva alternativa política, es el coronel Werner Wilken del Partido Popular Cristiano, que ofrece y va a cumplir orden, seguridad y resultados concretos.
1: Muchísimas gracias a todos los que han estado conectados a través de nuestras redes sociales y por supuesto aquí a través de los 107.1 de Radio Girasol y en tu programa Girasol Noticias. Nos volvemos a reencontrar en un próximo programa. Que tengan un bonito jueves espectacular. Gracias.
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2: Ocho y ocho minutos.

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1: Yo y 11 minutos.
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1: Y 16 minutos.

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2: 178 y 23 minutos.
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0: 8:58.
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6: 9:04.

0: 9:11.
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vamos a pedir un permisito, ¿ya? Les vamos a pedir un permisito de unos minutitos. Está conmigo Henry, de ojitos. Nos ha traído nuevos equipos. Gracias, gracias, don Manuel. Gracias, don José. Gracias, Luchito. Gracias, Tioco. A todos nuestros queridos amigos, la gente de Agua Marina. Vamos a cambiar equipos un ratito. Venimos en unos minutitos y estaremos nuevamente con todo lo que a ustedes les gusta. Ya regresamos.

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conectarla acá, ¿no? ¿Quién estás?

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0: Probando. Hola, hola, hola, hola, ¿cómo están? ¿Qué tal?
1: ¿Cómo están? ¿Cómo están? ¿Cómo están? ¿Cómo están? ¿Cómo están, gente?
0: Ahí estamos probando nuestros nuevos equipos. Están bonitos, están bonitos. Estamos modernizando la cabina. Vamos a tomar fotos para subirlas al Facebook para que la gente vea nuestros equipos que están. Están bonitos, están bonitos. Ah, ahí estamos. Regulando ando. Ahí. A ver, ahí, ¿cómo estamos? Ya. ¿Cómo me escuchas tú ahí en el? Bien. 10:35 y en tu radio Girasol, el poder de la música. ¿Cómo está mi gente? Gracias por estar ahí escuchando la musiquita ahí de prueba. Estamos probando como locos acá. Está bonito, está bonito. Ahí lo vamos acomodando ya, vamos aprendiendo el manejo de estos nuevos equipos. Definitivamente, definitivamente. Más comodidad también para los programas que tenemos y los que se vienen, ¿eh? ¡Claro que sí! ¡Claro que sí! Somos tu radio Girasol, el poder de la música. Su amigo Lucho Chuyes. Sufriendo ahorita sufriendo un poquito. ¿Ya ven? ¿No le digo?

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Estamos probando. A ver, vamos por acá regulando, bebé, regulando. Ahí vamos. Me han movido todo otra vez, bebito. Otra vez. Ah, ahí está. Ahí estamos. Ahí tengo voz de hombre, bebé. Tengo voz de hombre. Saludito para mi amigo Kevin Olaya, hermano. Se escucha mejor, dice por acá.

0: Sí, amigos, hoy equipos nuevos, gracias. Gracias, Agua Marina, gracias. Gracias, don Manuel, gracias, José, gracias, Luchito, gracias, Tioco. Y era hora también. Estamos regulando, me hemos quedado bien. En internet estamos saliendo ok también, ¿no? En radiogirasol.com también estamos saliendo ok. La gente que nos está escuchando en Lima, en Nazca, en Tumbes, Chiclayo, por favor. En Independencia, en el Callao. Un comprendido, por favor. Gracias, mi querido amigo Kevincito Laya, gracias, ¿ah? Saludos para la doctora Globitos y su esposo. Y para la gente del gimnasio Gastón y sus gatitas. Ay, ay, ay. Sí, ya estamos quedando. Creo que ya estamos quedando, ojos, ¿no? Estamos acá con Jarricito Mechán, el ojos. Estamos quedando. Ok, bebé. Qué belleza, por Dios, qué belleza. Dale, bebé, estamos quedando ok. Ya. Saludos también para mi amiga
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0: Mi amiga Charito Sánchez. Luchito, está excelente el sonido. Estás probando, jajaja. Ja, ja. ¿Ah? Ay, para que veas, no me creías. Te vas al aeropuerto. Anda con cuidado, bebé. Vienes, yo a las 2 arranco, por si acaso.

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3: 11 y 26 minutos.

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nos estamos acomodando por aquí. Nos estamos acomodando. A esta hora. Estás escuchando Los Recuerdos de Girasol.

Saludos para mi amigo Sati. Sati Julián, un cariño grande para él. Sati, muchas gracias. No te olvides de los cablecitos, bebé, ¿eh? No te olvides de los cablecitos. 11:53. Somos tu Radio Girasol, el poder de la música. A esta hora, cuadrando todos los equipos aquí en nuestra cabina. Nuevecitos, flamantitos, recién llegaditos, calientitos. Ah, claro. Estamos estrenando equipos nuevos. Y bueno, ustedes envíenme su check-in, ¿eh? A través de nuestro WhatsApp, el 936-6082-35.

0: Saludo para Marvin y sus gatos.
1: Buena, gato.
0: Buena, Marvin. Rosita Bereche.

0: No te muevas de la sintonía, se nos viene el playlist, mis favoritas de toda la vida, con todos tus pedidos, ¿eh?
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0: las 12 del mediodía y 4 minutos.
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0: Frontera y el compa Bad Bunny.
1: Son las 12 del mediodía y 10 minutos.

Sí, ya nos vamos adaptando un poquito más. Cada vez un poquito más y más y más y más. Ya era hora también, ya era hora. No se rían de mí, por favor. Soy novato.

vamos a enviar saluditos para toda la gente que hoy está de cumpleaños. En especial para una amiga. Me escribieron por acá, vamos a pasarle saludito. Con su fanfarria, claro, pues. Para que se sientan increíbles. Tienen saludito, lo que quieran, 936-6082-35. Adelante, maestro, introduzca, por favor. Esa no, papi, la...

Bueno, para toda la gente que hoy está de cumpleaños, un abrazo grande para todos nuestros girasol lovers. Gracias por la sintonía. Que la pases lindo celebrando su cumple. Qué rico. Qué familia, qué bonito. Un saludito especial para Rosita Bereche. Happy birthday to you. Que la pasen lindo. Y toda la gente que hoy está de cumpleaños, pásenla lindo, que la pasen chévere. A todo dar, diviértanse mucho. Disfruten de este momento. Porque en esta vida hay que disfrutar, gozar de la vida. De la vida. Porque hoy estamos, mañana nos vamos. Eso no avisa, definitivamente. Bueno, y a esta hora, compartiendo solo pedidos en nuestro playlist, mis favoritas de toda la vida. Qué rico que suena. No sé, me escucho diferente. En serio, ojitos, ¿cómo estás ahí chequeando? Dame.

Me estaba olvidando. Un saludito muy especial para nuestro amigo Edwin Calle, el agente del volante. Gracias, Edwin Calle. De parte de toda la gente linda del comedor Divino Niño de la Beneficencia. Gracias, chicas, por estar ahí escuchando su radio Girasol, el poder de la música. Disfrutando a esta hora de Solo Pedidos. A las 12:30, las suavecitas. Sí. Hoy juega.

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2: Son las 12 del mediodía y 26 minutos.

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4: Son las 12 del mediodía y 32 minutos.

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Qué bonito, qué hermoso, de verdad. Escuchar estas lindas canciones, canciones hermosas, suavecitas, las suavecitas, claro, claro que sí. Aplauso, por favor. Sí, estábamos, les cuento, estábamos por acá estudiando un poquito lo que tiene que ver con nuestro nuevo sistema, ¿no? Estamos como locos acá. Estábamos estudiando y a la par escuchando estas canciones que me habían reclamado. Y por supuesto, es un grato gusto poder complacer a todos nuestros Girasol Lovers con sus canciones, con sus ingreídas, ay, ay, ay, esas baladitas que tanto les gusta y les mueve el corazón. Ajá. Bueno. Hasta aquí la suavecita, basta ya, por favor, ya, tranquilos. Ahora sí, vamos, nos quedan todavía unos 10 minutitos más o menos para complacer con algunas canciones, claro que sí. ¿Cómo no? Vamos a complacer, por supuesto. Y gracias a la gente que se viene comunicando con nosotros a través de su mensajito de texto, el 936-6082-35. Mil gracias por esa sintonía y gracias también por ser parte de cada uno de nuestros bloquecitos del Estelar de su Radio Girasol, el poder de la música. Gracias mil, de verdad. Me están enviando una fotito por ahí. Ah, ya, como siempre, las chicas lindas ahí del comedor enviándome su menú para el día de hoy. ¿Qué para hoy? A ver, sopita de pollo. Arrocito con ensalada. Ah, no, Argentina juega mañana, ¿no? ¿Mañana juega mañana? Ah, mañana. Ya, ¿y qué más hay? A ver, arroz con ensalada de verduras. Pollo al sillao. Ese es rico, ¿ah? Qué rico. Pollito al sillao. Su refresquito de maracuyá. Para que no se te suba la presión o no se te baje. Porque a algunos se les sube y a algunos se les baja. Se les sube y se les baja. Gracias mil por estar allí escuchando tu Radio Girasol. La verdad que ha sido un día muy... bueno, todavía no terminamos, nos queda la superola, pero ha sido una mañana bastante movida acá con todos los ajustes, ¿no? Y mi amigo Ojitos estuvo aplicando aquí en la cabina. Con los nuevos equipos que tenemos acá. Nos estamos acostumbrando. Bueno, vamos con las últimas pedidas. Vale, dale. No te muevas, sigue con nosotros, venimos con las superolas. En los 50 años, los

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Hola, hola, hola, hola, hola, hola. ¡Epa! Es nuestra edición jueves de las superolas de agua marina. Espero que la estés pasando lindo. La estés pasando bien, escuchando ahí tus superolas con tus clásicos, con tus golazos, con todo lo que a ti te gusta. 936-6082-35. Para que nos pidas, como siempre, lo que a ti te provoca. Son los 50, los

0: ¿cómo estamos? Ahí estamos. A ver, necesitas más fuerza. Más.
1: Un poquito más.
0: Más.
1: Ya es mi voz,
0: tío. Sí, necesitaba más fuerza. Ahí, a ver.
1: ¿Quedó?
0: Pero
1: ¿quedó?
0: Ahí quedó.
1: Listo.
0: Hay que darle más bajito.
2: Ahí. ¿Quedó?
0: Ajá.
2: Ahí. Listo.
0: Ahí quedó, pues ahí ya. Quedó.
2: ¿Estás contento?
0: ¿Yo?
2: ¿Estás contento? ¿Estás feliz?
0: Claro, hay más este. Lo que pasa que ya habiendo más todo, elementos, más herramientas.
2: 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Todo para eso.
0: Habla bien.
2: Habla comparito, nada para eso quieres, nada más.
0: Claro, ¿por qué es así, papi? No, ¿cómo crees? Ya. Bueno, dime. Ya, si no viene me voy, ¿ah? Si no viene me voy, papi, porque. Me paras engañando, toda la vida me paras engañando, ya vengo, ahorita vengo, ya voy. No pasa nada contigo.
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0: Oh, no me agregas, peso. Sembré maíz. Sé que te estás tirando cosas hoy.
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0: Se vienen los 50 de agua marina. Pronto vas a saber cuándo, cómo y dónde y a qué horas estarás con el agua más rica del Perú y del mundo, señoras y señores. Así que mi gente, a prepararse, se viene el agua más rica, lo que todo el mundo estaba esperando, lo que todo el mundo, ¿eh? Estoy hablando de todo el mundo por si acaso, se viene, el agua más rica y toda la gente está contenta y feliz de la vida, ¿no? Dicen, pucha, ya era hora, Luchito, eso por acá en los comentarios, por acá un saludito para la gente linda de Castilla, la gente de Campo Polo, gracias por la sintonía, ahí está la gente de Campo Polo. ¿Cuándo, Peluchito? ¿Cuándo? Ya pronto, en 3 días creo que se cumplen los 7 que había anunciado a través de ese short de intriga de agua marina. ¿Lo vieron el videito? Es en 7 días, pronto. ¿Ah? ¿Sí o no? Así es que estén atentos nada más. En cualquier momento, obviamente, cuando llegue el día, pues el día indicado, pero claro, pero... Aquí de primera mano lo van a saber, así que no se preocupen.
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0: Estaremos ahí al tanto para pasarles la voz. Una de la tarde con 22 minutos ya en tu radio, Girasol, el poder de la música. Estás escuchando la superola de Agua Marina. Me han pedido esta joyita. Tu indiferencia. ¡Qué rico! Pide la tuya. Tu agua rica. 936-6082-35. Es tu radio Girasol, el poder de la música.

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para todo el Perú y el mundo. Gracias, Fiora Castilla, Catacao, 26 de octubre. Gracias por la sintonía. Gracias, Janta Venda. ¡Qué buena! Recordando el año 2002 de la producción original, volumen 14. Ella no sabe querer. Con mucho cariño para la chinita allá en Nuevo Horizonte, de parte de Francisco, que la quiere a pesar de todo, dice por ahí. ¿Qué significa que la quiere a pesar de todo? Por favor, ¿me pueden contar de qué se trata esa nota? Ya no se peleen ya. Basta ya de estar peleándose, por favor. Basta ya, basta ya. Bueno, a esta hora estás escuchando casi los tramos finales de las Superolas de Agua Marena. Gracias por la sintonía, de verdad. Gracias por estar ahí con tu radio Girasol. Esperando el momento, pronto lo vas a saber. Solo le gusta jugar para volverte a conectar, para volver a disfrutar del agua más rica del Perú y del mundo. En una tremenda presentación que todo el mundo está esperando. Esa es la verdad. Todo el mundo está esperando ese momento. Ese momento. Y ese momento pronto se viene, pronto se viene, pronto se viene. Recuerda que vamos a estar también con la producción de las 50 de oro por los 50 de agua marina. Así como lo escuchas, las 50 de oro por los 50 de agua marina. Lo único que tienes que hacer es dejarme ahí tus opiniones para ti, para ti, para ti. ¿Quiénes son esas 50? ¿Quiénes deberían ser esas 50 que tienen que integrar esta histórica lista de canciones, este histórico playlist? 936-6082-35 en nuestro WhatsApp, así que ya sabes. Esperamos ahí tus mensajitos para que participes y juntos podamos crear este playlist histórico por los 50 años, los 50 de oro de Agua Marina, Agua Marina, Agua Marina. Vamos complaciendo. Me han pedido ¿Dónde estarás? Ay, ay, ay. Tremendo recuerdo, tremendo clásico.

Gracias mil por tu sintonía, muchas gracias. Gracias, Piura, gracias, Perú. Se nos van acabando nuestras superolas de hoy, juergues. Con bastante chambas, definitivamente. Esperamos que le hayan pasado bonito, que le hayan pasado bien, ¿eh? Esperamos que hayan disfrutado, por lo menos de las superolas, que estuvo un poco más normal que lo demás, ¿no? Porque hemos estado como locos acá en camino. Hemos estado como locos. Como locos. Su amigo Lucho Chuy es un amigo que siempre le dice gracias totales. Gracias mil por la sintonía. Gracias por estar con tu radio Girasol, el poder de la música. Nos encontramos mañana, esperemos que un día más tranquilo. Un día, digamos, casi normal, ¿no? Que la sigan pasando lindo. Que la sigan pasando a todo dar. Sigue con tu radio Girasol, el poder de la música. Cuídense mucho. Chaocito, pues.

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